quien está cumpliendo un año más. Hoy, sábado 26 de septiembre, Sandra Lima. Mañana, domingo 27, Andrea Navarro y Hernán Tapia. Lunes 28, Víctor Jara. Mañana, domingo 27, también está Donovan Worm. Es su cumpleaños mañana. Lunes 28, recordamos al gran Víctor Jara. Martes 29, Omar De León, Miguel Zavala, Jorge Alas. Miércoles 30, Claudia Lemus, Wally Velázquez, Germán Vicencio. Y es el Día Nacional de la Verdad y la Reconciliación en Canadá, o también el Día de la Camisa Naranja para algunos sectores. Es un día festivo el miércoles 30. No hay clases el miércoles 30. Las escuelas están cerradas. Jueves 1 de octubre, Miriam Angélica Godoy, Celso Lien Laff. Viernes 2 de octubre, Rosalina Ortiz Davy. Y recordamos a Mahatma Gandhi. Esta lista nuevamente la vamos a leer rapidito. Hoy sábado 26, cumpleaños Sandra Lima. Mañana domingo 27, Donovan Worm, Andrea Navarro, Hernán Tapia. Lunes 28, recordamos al gran Víctor Jara. Martes 29, Omar De León, Miguel Zavala.

Jorge Alas. Miércoles 30, Claudia Lemus, Wally Velázquez, Germán Vicencio. Día Nacional de la Verdad y la Reconciliación en Canadá. Y es el Día de la Camisa Naranja también en Canadá. Jueves 1 de octubre, Miriam Angélica Godoy, Celso Lienlaf. Viernes 2 de octubre, Rosalina Ortiz Davy, cumple 4 añitos. Y Mahatma Gandhi, lo recordamos. A todos estos cumpleañeros les deseamos lo mejor de la vida. Que la disfruten, que les manden mensajitos, les llamen por teléfono, una tarjetita, cualquier cosita. Y hagan lo que hagan, siempre, siempre, muévanse y bailen.

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1: Tenemos unos buenos ritmos para bailar con Totó la Momposina, Elvis Crespo y, bueno, muchos más. Así es que usted ya sabe, aquí en Radio Luna, diferentes géneros musicales se pueden escuchar. Y usted quiere escuchar alguno en particular, no tiene más que llamarnos al 306-242-5002 y aquí le encontramos la música que a usted le gusta.
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1: Esta es Radio Luna. Aquí estamos sus amigas Cristina y Bessie acompañándoles como cada tarde de sábado hasta las 7 de la tarde. Y continuamos aquí, ya este es nuestro último segmento. Queremos saludar a Rosalina, su bisabuela la quiere saludar y bueno, toda su familia también, su bisabuela Gloria. Y ella nos pidió para Rosalina el ratón vaquero, así es que esperemos que le guste y que los cumpla muy, pero muy feliz. 4 añitos va a cumplir el viernes. Aquí te saludamos con mucho cariño.
2: Niños, niños, ya llegó el ratón vaquero.

Teníamos a Marc Anthony trayéndonos la luna sobre nuestro amor. Y nos va quedando un poquito de tiempo para irnos despidiendo casi, pero no queríamos irnos sin antes recordarles y contarles de que hoy, sábado 26 de septiembre, se hizo el tradicional 1000 guitarras y 1000 voces para Víctor Jara. Fue su 14ª edición. Es el homenaje más grande que se le hace en el país. El jefe de comunal, Fares Hadwe, desglosó los preparativos de la jornada y reivindicó la herencia del cantautor. Habló de la especial importancia que adquiere realizar este tributo cada año. Él dijo: lo que despierta el profesor, director de teatro, compositor y cantante Víctor Jara, a 53 años y una semana de su cobarde asesinato, es algo normalmente reservado para muy pocos: el amor de un país. Esa es la certeza que se extrae de los últimos 14 años en que el municipio de Recoleta y un trozo de su comunidad se han articulado para dar vida a una manifestación poco usual dentro de la cultura popular contemporánea, un apasionado homenaje a Víctor Jara, cuya música y mensajes no solo se resisten al olvido, sino que además aún detentan la fuerza para sacudir emocionalmente incluso a generaciones que no llegaron a conocerlo. 1000 guitarras y 1000 voces para Víctor Jara va de eso, un mosaico donde se mezclan los vecinos de Recoleta, un coro inclusivo, músicos emergentes y figuras consagradas de la escena local, todos entregados a la tarea de rendir un tributo colectivo que en las próximas horas se presentó hoy en su 14ª edición.

0: Ataca Niños de Yapu nos indica que ya ha llegado el fin de otra emisión de Radio Luna en la radio comunitaria en CFCR 90.5 en frecuencia modulada. Les agradecemos mucho sus amigas aquí, Cristina y Bessie, su compañía de esta tarde. Esperemos que nos volvamos a encontrar nuevamente la próxima semana. 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Si usted no lo ha hecho todavía, tiene tiempo. De verdad que cada granito de arena ayuda. Muchísimas gracias y no se vaya porque ahora viene el programa francés Color Café avec Shannon Lacroix.
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